Claro que sí, con gusto. Dice el secretario, quiero escuchar unos temitas. Va que va, dice cuatro rolitas, por favor. Tendrás que llorar, llueve en mí, paloma negra. Los tres con Jaguarú, va que va, con gusto. Y la otra, mi tesoro, banda machos, dedicada para mi vecinita Ruti Cruz, porfis. Gracias, va que va. Se huele mi secretario, porque aquí vienen tus temitas. Ay, ay, ay, vámonos con la primera del bloquecito. ¡Súbele, súbele! ¡Sabor!

Hoy no más, ay, ese temazo para Ruti Cruz de parte del secretario. Y bueno, pues continuamos. Ya son las 6 de la tarde con 23 minutitos. Recuerden que estamos totalmente en vivo, por supuesto, aquí a través del 99.9 FM, Voces del Rancho. Complacido, mi Robert, complacido en esta tarde. Y bueno, pues vamos a continuar. Recuerden. Pueden solicitar sus canciones favoritas, ya saben. Aquí con mucho gusto yo se los voy a poner, les voy a complacer, porque

Ay, quedaron las complacencias para el tremendo Charles, que nos pidió estos dos temitas con Ley 7. Y ya lo movimos, cuñis. Ya lo movimos. Vamos a continuar con más música. Ya son las 6:38 minutitos. Y nos vamos con algo de Pablo Baena. Eso se llama Dareli, para nuestra compañera Dareli Ana. Y va que va. Súbele.

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Qué horror. Bueno, pues saluditos a todos los que andan por acá de orejitas, saluditos ahí para Amor, saluditos ahí para Fidel, ahí para la Conde, mi cuño, es que creo que también le quitaron la luz. Pues vámonos también nosotros a hacer un poco de ruido porque también por acá está lloviendo, está haciendo mucho aire y bueno, pues no vayas viendo que nos vayan a quitar también la luz. Bueno, pues espero que todos se encuentren muy bien. Saluditos ahí para mi canalito Chuy, mi canalito Emi. También por allá para allá para mi niñote, el Charlie, el tremendo Char. También ahí también para Charlie. También que por acá andamos de fiesta. Y este muchacho nos dejó en la fiesta y se fue con las cariñosas. Bueno, pues vámonos a iniciar esta programación, ya se la saben. Por acá tengan paciencia porque anda medio tóxico mi internet. Y no me deja bajar mucho la música, no sé por qué se ni como que si atora, se bloquea. Entonces vámonos pues con la musiquita que tenemos ahorita por acá. Saluditos ahí para el primo, para los primos tóxicos. Saluditos ahí para el tóxico de Chemito también. Saluditos ahí para el grupo Clave Maestra. Ahí para el José Prados también, el Mil Amores. Pues ahí para todos los que andan en sintonía, les mando un saludote, saludote, saludote. Así que bueno, pues vámonos con esto, vámonos a ver. Vamos a gozar hoy nomás.

Pero así nomás, por acá. Saluditos, saluditos y besitos por acá. Nada, en sintonía, eso es todo. ¿Cómo andan? ¿Cómo andan? Dice, yo salí a echar un taquito y besita. Dice, me queda larga la noche. ¿Cómo así? ¿Estás trabajando de noche? Híjole, te va a salir la llorona. Bueno, pues vámonos con esto. Nos está pidiendo por acá otro temita. Este tema por acá, algo de Beatriz Adriana, las Margaritas. Tenemos estos temitas por acá. Y igual es el macho panzón, el macho peludo, cuerpo de quién sabe qué. Tenemos también por acá la ¿qué no es la otra? A ver. Es que son dos, ¿no? Tres rolitos que me están pidiendo. A ver. ¿Cuál es la otra? La de los mandados, es cierto. Bueno, son tres.

Pasando, así que súbele, son las 7:51 hora México Centro, y pues acá andamos con toda la actitud, ¿verdad? Así que bueno, pues ya se la saben, súbele por acá, dice yo traigo chela, sí, Betsita, ¿a qué horas la pachanga? De una, vámonos.

0: estoy nomás, nomás. Saluditos ahí para Tarek Flores, la ya por allá, la hijada. Saluditos ahí para Carmelita también. Saluditos para ella, para Marisela Pavia, también para Lobito Reyes, DJ Yuba. También saluditos para ellos.
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0: con la gente.
1: Hoy nomás, hoy nomás. Nada más me falta. Me falta, ya sonaron las tres. Ando perdida, ando perdida. Bueno, pues, saludos ahí para todos los que van por acá llegando con nosotros. Saluditos, saluditos. Pues nos vamos por acá saludando de este lado. Ya nos conectamos por acá a través de La Seductora. Así que recuerden que estamos enlazados a través de Radio La Seductora y a través de la 99.9 FM Radio. Bueno, pues nos vamos con estos dos temitas. Saludos.

favor, saluditos. Saluditos también ahí para Pincocho. Olis, olis. Bueno, pues ya por acá andamos con ustedes. Así que nos vamos con esto. Esto se llama Algo de Cristian Siriaco, Corachitos de Oro. Y tenemos también otro temita igual de él, que se llama Ya cerré la puerta. Así que nos vamos con estos dos temas. Subanle.

aire, más bien un aire con un aguacero. Bueno, pues por ahí salud.

0: el aire, la lluvia, que qué barbaridad, no sé cómo nos perjudica en este, pues en estas cosas, ¿no? De que se nos vaya la luz, el internet. Si no se va la luz, se ve el internet, pero al final de cuentas todo nos perjudica. Pero pues bueno, nosotros qué podemos hacer contra la naturaleza, ¿verdad? Además, pues también son tiempos de lluvias por acá. Bueno, pues vámonos con esto, vamos a bailar y a gozar. No sé por acá, Carmen, de esas no me gusta. Pues también tan chidas cuando estás bien happy. Bueno, pues ahí quedaron complacidos, chicos. Nos vemos por acá. Dos temitas, algo de Tecatas, que nos están pidiendo por acá. Alguien que solía conocer, tus besos con los míos, ahí nomás. Pues vámonos con esto. También tenemos algo de Sofi Cuevas. Dime, ¿cómo te olvido? Y por acá estamos bajando su temita de mi hermosa. Hermosa, ahorita voy a tratar de bajar tu tema. Le voy a estar como mi ama. No puedo bajar temas, solo voy a poner los que tengo en las carpetas. Bueno, pues vámonos con esto. Súbanle, gózanle, bailen, gocen.
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Bueno, Marcela, nomás dice por acá, súbele, mija, tus huesos con los míos, tus babas con las mías. Ahí saluditos para el pinche peluche, como siempre, haciendo sus dramas.

¿Y cómo dice aquí que te estoy escuchando? Oigan, es que en serio sí está mal mi micrófono, no sé por qué, pero sí se escucha como eco. Parece que estoy en mi cueva. Bueno, de hecho sí estoy en mi cueva, estoy aquí en mi cuarto. Ya está, me dan así que volteo a ver mi cama y digo, mi cama me llama. Ven a mí, ven a mí. Soy para José Miramonte, saluditos, ¿cómo andas? Vámonos con esto, ahí regresar de cuevas. Y bien.

Nomás ahí el chica Rolas nada más anda poniendo palabras de más. Le vamos a dar unos chingazos ahorita. Hoy nomás, ¿qué? Por acá mi hermosa dice que ya hacían en su cama. Eso es todo, hermosa. Ah, mi mamá dijo, mi mamá, dice, tu mamá me dijo, coño, chingale. A ver, mamá, ¿cómo así? ¿Quién anda borracha? Yo dije, ay, chirriones, yo todavía no ando borracha, espérense, estamos chupando tranquilas. Ya me había espantado, ya hasta me iba. Vámonos con esto, bailando, o sea, en el baile de San Juan.

Dice por acá, José, José, mira, Montes, dice saludos a la suegra más linda, dice por acá, de México hasta Texas, con el dúo dinámico, hoy, hoy nomás. Saludos y para los pallinos.

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Continuamos con más programación. Por acá, más rolitos, por acá. Estoy tratando de bajar tu rola. Qué barbaridad, de que se pone tóxico. Se pone tóxico. Dijera mi mamá, pídame en rolas que me han pedido. Mija, me pones una rola. A ver cuál quiere, mamá. A ver si nuestro repertorio lo tenemos. Dígame cuál quiere, mamá. Vámonos pues con esto. Esto se llama por acá el diario de un borracho. Y no digo que es de rolas chidas, porque no tomo.

consejos tu mamá, ¿verdad? ¿Qué consejos me da mi mamá? No, pero ya pudimos, ya pudimos. Ahorita nos vamos con este temita por acá, lo de la adictiva. El amor de mi vida. Eso se va para la hermosa que está por acá presente, presente por acá como grupo presente. Ahí para la hermosa Rosa Elegante. Sales, hermosa, baila, goza, cántala y sácate las chelas, pues.

Nomás, saluditos ahí para Positivo Moreno. Claro que sí, con gusto ahorita por acá las vamos por acá bajando, ¿ok? Saluditos, saluditos, ¿cómo anda? Y por acá dice el Cheddar Rolas que ya se va. Hasta la próxima, cuídate y buen provecho. Dice que anda comiendo por acá. Menudito, nada más nos viene y nos anda.

hoy nomás, les digo que por acá en Zona Chida nomás anda de peleonero, ¿verdad? Dice que a la ya no leyen. Hoy nomás. ¿No ya se iba a comer su menudo? No, vas a estar por acá, decía Romerito, que ya le dio sueño. ¿Cómo así? Si todavía te falta, todavía te toca entrar a ti. Imagínate, ya te dio sueño, no, hombre. Yo ya a mí también ya me dio sueño, pero yo ya menos salgo para irme a dormir.

La tía que me cuida, ¿verdad que sí, hermosa? No más, y el dueño de tu amor, yo quiero ser el dueño de tu amor, ay nomás, corazón que baile y que goce, lo más seductor es, ay, ay, ay, saluditos ahí para el mil amores, para la hermosa Ruth, para el romperito, hoy nomás, el DJ guapo, ya me lo llega por acá, a través de la seductora, así que vayan preparando sus oídos, porque los va a seducir de música, de música.

Bueno, más ahí nomás, saluditos también ahí para el amigo El Mil Amores hasta Nueva York. Nos vamos con este temita, el fantasma de la cumbia. Hoy nomás, cantando, gozando, bailando, que hoy es miércoles, ombliguito de semana, y ya casi nos vamos con los cariñosos. Dice, el dueño de tu chequera, quiere ser el dueño de tu chequera. Hoy nomás. Yo diré, yo quiero ser la dueña de tu chequera, de tus cheques, mi amor. Vámonos pues, ahorita falta que salga y diga, ya eres dueña de los cheques. Vámonos pues con esto, ay nomás, romerito, vete a tomar un café, una chela, un vaso con leche. Pues habrá lo que quieras tomar, pero toma, porque la larga noche te espera.

Ay, quedó por acá, dijiste cariñoso. Sí, lo hacemos con los cariñosos. Dice por acá el rumberito, dice. Dice el rumberito seductor, dice. ¿Quiénes son los cariñosos? ¿Quiénes son los niños pobres? Esos, dice por acá mi mamá. Esos que no tienen para la ropa, mamá. Y esos que les falta amor. Y le tendremos que dar amor. Chiquito iba a poner. Ash, ash. Les pegan. No, nosotros no les pegamos a los cariñosos. Te estoy diciendo que son niños que les falta amor, ropa. ¿Cómo les vamos a pegar? Dice por acá mi hermosa elegante, por acá. Espero, dice, hasta mi cumpleaños. No quiero portarme mal, dice por acá. ¿Qué tiene? ¿Se van a que qué? Se van a quedar mirando, ¿no? ¿Por qué? No, ¿por qué? Porque dijeron que nada más nos daban permiso ir los viernes. ¿Sí o no, corazón? Dice por acá que ya soy dueña de todo. Amor, si no te dice. No les. No le hace que nos peguen. Lo bailado nadie nos lo quita por sí. Total, ya vamos a llegar bien, bailadas, comidas, cenadas, bien de todo. Imagínense, ya ni los golpes nos van a doler. Ni aunque nos dejen afuera con el perro, nos va a dar frío. Dice por acá, saluditos para el SMIC, saluditos, ¿cómo andas? ¿Cómo andas? No pueden, no pueden, hoy lo ama. Y por acá nos vamos saludando de este lado a Ruth, por acá que anda con nosotros, por acá también bailando y gozando la muchachona. Bueno, pues vámonos con esto. En tu pelo tengo yo tengo piojos.

más que acá dice por acá, Rubén. Dice, ¿qué culpa tienen los perros? Ay, no más. Oilo, pues el perro no manda. Pues sí, oye, total. Yo no voy sola, yo voy con mi mamá. Y por eso no me tienen que regañar, no me tienen que pegar. Yo voy a cuidar a mi mamá. Y mi mamá me va a cuidar a mí. Entonces aquí no hay delito que perseguir.

Y nomás, ay, nomás, para que el rumberito, yo sí puedo, no con botas, hoy nomás, él sí puede, pero no debe. Mi reina, tú no leyas, no, no, sí, tú no leyas, tú no leyas, tú ni oigas, tú ni oigas, carnalita, no oigas nada. Que aquí el rumberito lo vamos a sacar ahorita, de las greñas. Ay, no más, ay, no más, me quedo bien, tu pelo tengo yo, aparte de piojos, te tengo aquí en mi cabeza, no, hombre, ya pareces piojo. Tenemos este tema que nos pidió nuestro amigo Primitivo, nos vamos con esto, Primitivo, ¿hasta dónde nos dijiste que eres? A ver, cuéntanos, porque creo que no dijiste, ¿verdad? No nos has dicho de dónde nos sintonizas, a ver, dinos. Nos vamos con esto, el corrido de San Diego, que nos pidió por acá nuestro amigo Primitivo Moreno. Así que nos vamos con esto, algo dice de Rentería. Súbele en lo que nos desgreñamos por acá al rumberito.

Hoy nomás, hoy nomás. Dice por acá mi mamá que es de San Diego, de allá por Río Verde. Que algún día conoceré por allá, ¿no? Yo quería conocer todo el mundo, pero no hay tiempo, no hay dinero. Diosito santo, ¿qué voy a hacer? Voy a vender mi alma con el diablo. A ver si el diablo me da para los viajes. Que parece que el diablo tampoco me quiere, ¿verdad? No, sabrá dónde me voy a ir. Ya al infierno. ¿A dónde? ¿Qué tal si tampoco en el infierno me quiere? Dice por acá que él es un bebé. No, hombre, aquí la única beba soy yo. Vámonos con esto, el amor de mi vida. Algo de que pues ella es la cumbia.

Ahí nomás. Bueno, pues vamos a robar por acá unos minutitos por acá para el DJ guapo. Y ya viene por acá, ya se está preparando. Salte de la cama. Porque no te mandas solo, ¿eh? No tendrás una que te golpee, que te controle, pero tienes muchas, muchas amigas que te controlaremos. Para que te portes bien. Bueno, pues tengan una excelente nochecita, que Diosito me los cuide y me los bendiga siempre. Nos vemos el día viernes. Regresemos por acá el viernes. Recuerden que el viernes toca viernes de cariñoso. Dejan las cobijas con el Firulines, como dijo mi mamá, por si nos cierran la puerta. Y al menos pues nos quedaremos ahí con el Firulines y la cobija. Cuídense mucho, tengan una excelente nochecita, que Diosito me los cuide y me diga. Mil, mil gracias a todos los que estuvieron por acá. Y del lado del ranchito también, mil gracias por acá para mi hermosa Ruth. Oye, para mi amor, amor, amor también. Ahí para Fidel, para el Mil Amores, para el Chimito. Ahí para los primos tóxicos también. Para mi hermosa Condesa también. Ahí saluditos y mil graciotas. Tengan una excelente noche, que Diosito me los cuide y me los bendiga. Mil gracias. Y me voy con este temita de mi sis Brisita. Gracias, amá. Nos vemos el viernes. Muchas gracias ahí para la hermosa Rosita. Saluditos y gracias. Bueno, pues me despido con este temita. Les digo que mi micrófono está bien raro. Mañana lo tendré que arreglar. Prometo venir mejor con mi micrófono. Bueno, pues yo ahorita terminan esta rolita. Suelto controles y se quedan con él. Con el bebé seductor. Tema que nos pidió por acá Missy y por acá el para el Caritas, ahí para el chico tímido, no más. No, espérate, esto te va a decir, no soy niña, no soy niña. Vámonos pues con esto, súbele sí, hasta el viernes, bye bye.

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¿Ya está lavando, Ronón? Oye, la patrulla.

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0: muchas gracias. Buenas noches.
1: Nosotros ya nos vamos. Con permiso. Gracias. Adiós.

0: Dicen por ahí que cuando amas a alguien o quieres algo, déjalo ir. Si regresa, es tuyo. Si no, que chi... No, no. Si no, nunca lo fue. Mira nomás, la siguiente rola se la vamos a enviar a todas las mujeres que se vinieron solteras esta noche. Levanten la mano todas las mujeres solteras en esta noche, en esta noche.
1: Hijos.
0: De lo nuevo, nuevo. Lo más reciente, material grabable para Cerca, Cerca Music. En vivo, Traileros del Norte. Se llama

compadre. ¿Vinimos o no vinimos a socializar? Porque yo no estoy viendo que me pasen una botella, la neta, para aventarme un shot por el gusto y la bendición y lo feliz que me siento en este día, compadre.

Con más de 50 años de carrera del estado de Durango, de las mejores voces de México, de las mejores voces de la música norteña, el señor Don Lorenzo de Monteclaro.

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Hola, hola, ¿qué tal? Buenos días. Muy buenos días, ¿cómo andamos? ¿Cómo estamos? Ya llegamos por aquí, gracias a mi bella Jessica por el pase de controles en esta mañana. Bueno, pues aquí andaremos 2 horitas de programación para todos ustedes, así que los invito a que me acompañen a disfrutar de, pues, música, de la música de su preferencia, la música que nos mueve corazones, así es. Y bueno, pues también los invito a que se reporten, a que pidan sus saludos, envíen sus saludos, pidan sus canciones y bueno, echemos un poquito de chismecito el día de hoy. Gracias a mi cuñada Jessica por el pase de controles hoy nomás. Jole, ¿tienes hermanos, cuñada? ¿O no tienes hermanos? Ay, ay, ay, bueno, pues saluditos a mi bella Yosicat, que por aquí estuvo deleitando a todos los chicos con sus besos, besos que enloquecen. Vámonos pues, vamos a continuar en lo que se reporta, pues vamos a continuar con más música, ¿vale? Así que vámonos con algo de Cuisillos, no, perdón, de Banda Machos. Motivos.

quedó el micro abierto y yo hablando, hablando sola como loca y ni cuenta me estaba dando. Híjole, pues está, ay no, Dios mío, qué vergüenza. Qué vergüenza. ¿Sí me escuchaste, cuñada? Es que me tomé algo y me anda como que me raspó mi garganta y estoy hablando solita, yo aquí solita, sin que nadie me interrumpa, o sea, hablando conmigo misma, con mi yo interior, pues. Y que volteo a ver y veo que el micro, voy a prender el micro porque se acaba la canción, y veo que el micro está abierto. Híjole, guapa. No puede ser. Yo siempre cajeteando. Ay, no, de veras, ya no tengo remedio, ya no. Ya cada vez va a estar peor hasta que me deje, hasta que abandone el micrófono. Ah, bueno, pues, vámonos, pues. Ay, dice, hoy tenía ganas de faltar a la radio, porque... A ver, dice, hoy tenía ganas de faltar a la radio, pero ¿qué tal? Y soy la crush de alguien en la estación y por mi culpa no hace bien su chamba. Eso es todo. Sí. Tú no faltes, cuñada. Ayer te extrañaron. Te extrañó mucho tu público, así que te tienes que faltar, pues. Bueno, pues vamos con música. Mejor me voy con música porque de veras que... Que andamos bien locas. Ay, no. Pues hoy es viernes 9 de julio. De julio ya. Y bueno, pues qué bueno que están por aquí. Me da gusto escucharlo. Me da gusto interactuar con ustedes. Es que me estoy riendo, estoy acordándome de que ando no, que yo no ando despistada. Ando despistadísima, señor. Bueno, ya es algo muy propio mío de mí. Bueno, saluditos, vámonos con los saludos. Hola, chula, aquí andamos. Gracias, Anel. Gracias, chula, muchas gracias. Aquí llegando ya y ya sabes, como siempre, cuando no dejo el micrófono apagado, que hablo con el micrófono apagado, lo dejo abierto y hablo conmigo misma. Pero siempre pasa algo en esta hora. Saludos a Anel Fuentes Maldonado, a mi bella Josicat. Saludos también a Marilu Mondragón, a Juan Zarza, Nancy Zavala, Don Raimundo Zavala, Fernando Pérez Nandis, al muñeco, a... ¿cómo se llama el otro chico? ¡Ay, que me recuerde! Es que no me acuerdo si es este nombre. ¿Y qué tal que yo le ponga otro y que no sea ese? Bueno, creo que se llama Rolando, creo, no estoy segura. Pero si no, pues que me lo confirmen. También saluditos para un tal plebe de Guerrero. ¿Dónde está el plebe de Guerrero? ¿Dónde está Sotero Macías, Don Julio Salmerón, Verónica Delgado, Marilu Mondragón, Juan Zarza, Cruzito Cruz? ¿Dónde están? Don Israel Antunes. No, Don Israel Antunes me abandona. Don Israel Antunes, nomás es... Ahorita me voy a poner tóxica. Don Israel Antunes además es nocturno. Mañanero no le gustan los mañaneros a Don Israel Antunes. Saludos a Sotero Macías. Y el crush de Biosicat. Saludos al... ¿qué me falta? ¡Ay, Dios mío! ¡Al panda! Saluditos al panda. Saludos, por supuesto. Tarararara. A Cruzito Cruz. Déjenme checo por aquí. ¿Qué más puede andar? Que yo le pueda mandar saludos. Bueno, pues hoy es jueves. La penúltima programación. Ya la última será mañana. Y saludos a... Mejor me voy con música, no que me acuerdo. ¿Qué les parece? Saludos a Anel Fuentes Maldonado y a su mami, doña Juanita, hasta Agua Prieta, Sonora. Saludos para ellas. Vámonos con esto. Está a cargo de Pequita, la del barrio. ¡Ah!
Bye.

Órale, qué buena combinación de Paquita la del Barrio con la Sonora Santanera. Vámonos a continuar con más música, porque estamos totalmente en vivo aquí a través de la Magnífica Estéreo. Una disculpa porque el día de ayer, bueno, no pudimos estar en transmisiones debido a que hemos tenido muchos problemas con la energía eléctrica, demasiados problemas. Entonces, el día de ayer, pues se fue la luz. El día de ayer nos quedamos sin energía eléctrica en la mañana. Y bueno, pues ya no vino hasta casi las 5 de la tarde. Ay, no, qué coraje. Y pues hoy ya se había ido. Lo bueno que regresó rápido. Si no, pues también la ausencia. Llegó el Kotaime Chui. Mi Yoshimiao. Hola, condesa, condesita de mis amores, te amo. ¿Qué te digo, cuño? ¿Qué te digo? Que todos son iguales. Tiempo de sin saber de ti, chula. ¿Qué te digo? ¿Ya ves? No. Ya no sé ni qué, cómo expresarme, aunque se note el seriecito. ¡Oílo! Dice, aquí está tu ratón Pérez, Yoshimiao, oílo. Ay, no, ese JM. Ese JM Chuy es cosa seria. No, si todos están cortados por la misma tijera. Dile para todos, ay. Aquí está. ¡Contrólate! ¡Contrólate, bella! ¡Tranquila! Ay, no les digo, de veras. No, qué barbaridad con estos muchachos. Bueno, pues ahí está, seriecito. Tienes una competencia bastante grande, por cierto. Pero no importa, tú comparte, no pasa nada. Saludos al JM Chuy, qué milagroso que te soltaron, JM Chuy. Me da gusto. Me da gusto tenerte por acá de nuevo. Qué gusto saber de ti, qué gusto saludarte. Y bueno, ay, qué barbaridad. Vámonos con algo de Lucero, se llama Ya No. Ese tema.

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1: Oye, ya de unos años atrás con Lucero. Y bueno, vámonos con más música. Saludando a Cruzito Cruz. No lo vemos por aquí, Cruzito Cruz. Ya se perdió Cruzito Cruz. Ya se perdieron todos. Todos. Ay, no.

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dice, vete con él. Buenas tardes, acá en 99.9, Voces de Rancho. A ver, ¿qué pasó? ¿Qué pasó? ¿Qué hay por aquí? A ver, ¿quién me hace tintum? Bueno, no sé qué pasó por acá, ¿eh? Así que, bueno, buenas tardes para todos. A ver, a ver.

Pásale, pásale, mi brother, pásale, secretario. Buenas tardes, buenas tardes. Y besita, Corona, Fidel Herrera. Y también para Pedro Medina, buenas tardes. Dice, hola Marvin, buenas tardes, saludos a todos. Saludos para mi amor y besita. Y para toda la familia y para el compa Fidel. Aquí andamos trabajando, Marvin, gracias, bro.

0: rato, que al rato. Y si va por acá, tremenda, saludos, hermosa. 12 con 8 minutos en Guatemala y México, acá en 99.9 FM, Voces de Rancho.
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0: Tremenda me escribió en privado, travieso, necesito que me cantes la que aunque te enamores de Valentín Elizalde. Y le digo, oh, claro que sí, tremenda. Hola, Liz, y ese milagro, Liz. Besito para ti.

Hola, Cecilia Pacheco, ¿cómo estamos, Cecilia? Dice, hola, travieso, buenas tardes, Cecilia. Espero que estés muy, pero muy bien. Esto lo pide Pau, ¿eh? 99.9 FM, Voces de Rancho.

Wow, seguimos con la buena música acá en 99. A ver qué dice. Bueno, que sí, hola, llamada acá a K7. Órale, mi bro. Pues, ahora déme chance en la llamada. AK7, a ver, AK7. Vamos con esto para Manuel, Manuelón, el Manuel Angas, que anda por ahí, muchacho, ¿eh? Voy contigo, mi bro. Mi amigo Elefantó dice, ya yo, chiquitita, sí, chiquitita la tengo, chiquitita la tengo. Chiquitita la tengo, que olvidar, ¿eh? ¡Uy! Ese muchacho me ponía bien borracho en las noches cuando trabajaba con él. ¡Diablo, muchacho!

tranquila. No, no, no. Estoy trabajando, los voy a escuchar un ratito. Gracias, Barbie, gracias por acompañarme. Los que puedan apoyarme compartiendo también es importante que me ayudes a compartir, por favor, ¿eh? Obviamente tocándome la pantalla también. Hola, amigo, también. Hola, Beto. ¿Cómo estamos, Beto? Muchas gracias por compartir, chicos. Muchas gracias, ¿eh?

acá en TikTok lo veo, lo leo, ¿eh? O sea, si lo veo es porque lo leo y ahí creo que anoto, ¿eh? Pero con mucho gusto, Tremita, yo te lo traigo. La última de los temerarios, DJ José, ahora me aguantas un cachito porque ya se me enojó.

23 meses, ¿qué? Amenzado. No, ya nací así amenzado, ¿eh? Nací de inmenso, ¿eh? Iba en tercero primaria y no sabía leer. Eso estaba hablando, ¿eh? Neta, iba en tercero primaria y no sabía leer. Y mi mamá amorosamente me enseñó a leer con caricias, con ternuras. Mi viejita me dice, hijo, te voy a enseñar a leer en un día. Vas a ver que mañana vas a aprender a leer. Y de veras que sí, el otro día ya sabía leer y escribir. Bueno, no escribir, pero leer, ¿sí? Aprendí a leer rapidito, ¿eh? Con esas ternuras de mi mami. Mi mami me... Ay, no. Llegué sin tres dientes y todo hinchado,

0: chaparrita, buena tarde.
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0: Si puedes venir.
1: Del rancho.
0: Si no es venir, pero me tienes que aguantar bastante, ¿eh?

0: Hola, papacito, ¿puedes hablar? ¿O estás al lado de esa loca? Ay, no, esa mujer si no te deja ni respirar.
1: Espérame, mamacita, voy a trabajar un cachito y luego me puedes llamar, ¿sí? Ahorita estoy ocupado, ¿eh?
0: Hágale pues, bebé, un besito.
1: Me hablas al ratito, mamacitas, por favor, ¿eh? Muchas gracias, Eli, por el apoyo. Muchas gracias por ese tu apoyo, ¿eh? Gracias, muchas gracias. Dios te bendiga. Ahorita salimos de la depresión, dice la tremenda. ¿Qué? Las canciones románticas, ¿qué es depresión? Que uno se quiere ahorcar, que uno quiere... Ay, no, tremenda. Ay, ay, ay, escucha eso.

0: metieron a la depresión. Deme un chancecito, ya me metí a la depresión. Dijo la tremenda. No, yo estoy deprimido, ¿eh? Estoy enamorado de ti, chiquita.
1: 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La tremenda.

Me voy con Conjunto Atardecer y luego voy contigo, Dulce. Dame un chancito, Dulce. Ya vengo contigo. Aguanta un cachito tú, Porque tengo tres canciones, te las voy a mezclar de una vez. No vas a decir, ya me olvidaron. No te voy a olvidar, Dulcecita.

0: qué me pasó con mi hijo, ¿no?
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0: Un poco atardecer que querías, amiga, me lo dices, por favor. A ver.
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0: ¿Querías conjunto atardecer? ¿Es este el conjunto que quieres o qué?

Ahora sí, tu ganado los dejaron encerrados, ¿eh? Mi ganado, no, yo no tengo ganado, ¿eh? Pero, por favor, para mi amor de Grupo McKillis, para el papá de Orlando, las Cardenales, las que guste con mucho gusto.

eso de ganado tremenda. Yo no sé qué es eso, ¿eh? Ya sabes que yo soy un hombre muy, pero muy fiel. Dice, a ver, Jorge Pineda, dice, ¿me puedes poner la canción, por favor? Solo dejé a mi padre con Montes. Dame chance. Con gusto te traigo esa rolita. Dame chancecito, mi bro. Ahí te la anoto. Dame chance y ya te la traigo, Jorge, ¿eh?

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0: Bueno, seguimos con McKinley. Se toma para Pedro Medina. Bueno, para Ivesita de parte de Pedro, ¿eh? 99.9 FM, Negocio de Rancho.
1: ¡Wow! ¿Sabes quién manda, McKinley?
0: ¿Y sabes quién manda? Me gusta. Dice, sus esposos no soltaron a tu ganado, o tú las amarraste y las dejaste.

0: contar lo que me pasó con mi bebé, ¿no? Él está en preprimaria. En la mañana me dice, papi, regálame dinero, me dice. Le digo, ay, hijo, yo no tengo dinero. Recordé que tenía 2 billetes de 5 quetzales. Y le digo, tené, ¿querés 5 o querés 10? Y la inocencia de mi hijo, dame 5, me dijo. Te voy a dar 10. Le digo, le doy 2 billetes de 5, ¿no? Y le digo, no los vayas a perder.
1: Sin miedo al éxito, chao.
0: Te regresó del colegio y me dice, papi, aquí están los 2 billetes de 5 que me diste. ¿Y para qué me pediste dinero? ¿No compraste algo para comer? ¿Algo? No sé, algo. No, porque me dijiste que no los gastara, me dijo. Ay, Dios, hijo, le digo yo, ay, no. Te pareces a tu papá de...
2: Ya sabes quién manda. Maquilis.
0: Hombre, de veras. Te dije que tuvieras cuidado, que no lo vayas a perder, no que no lo vayas a gastar. ¡Ay, qué bonito! Bueno, muchas gracias por la preferencia, 99.9 FM, Voces de Rancho. Te digo, tú ahí los traías de regreso los billetes.

sea que yo no puedo echar cotorreo contigo. Tráete a tu ganado. Tú tráete a tu ganado por acá. Y bueno, esta rolita recién la dediqué por ahí. No voy a decir a quién ni dónde, pero recién la dediqué. El amor cuando llega al corazoncito.

vamos con esta rola que me piden por acá. ¿Quién me lo pidió? A ver, Jorge Pineda dice, ¿me puede poner la canción? Dijo, solo dejé a mi padre. Claro que sí, y me piden un mix de Los Dos Carnales. Así que vamos con esto. A ver, ¿quién dejó solo a su padre? Y esto tiene un novelón, ¿eh? Ahí está.

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Así que ya se la saben, chicos, compartiendo, tocando la pantalla, pidiendo sus rolitas, y acá las estoy anotando, ¿eh? Muchas gracias a los que se van y vienen, ya saben que acá sean muy bienvenidos. Y pues yo sé que a veces uno por tocar se sale, se entra, se viene. Voy a buscar si está más guapo el de allá, que si no sé qué, que no sé cuándo. No te preocupes, ya sabes, Julieta, que yo soy bromeo, ¿eh? Tú tranquila, ¿eh? Tú tranquila y yo nervioso. La ventaja de ser mujer. ¿Saben que ustedes, las mujeres, tienen muchas ventajas en el mundo? ¿Y saben por qué? Una mujer guapa, así de las que salen en las redes sociales, suben fotos hermosas a las mujeres, ¿no? Ustedes, una de ustedes dice, ay, yo quiero comer, hoy tengo ganas de comer, no sé, pizza, no sé, hoy tengo ganas de ir a bailar. Les caen mensajes y me dicen, imagínense, ustedes postean eso, ¿eh? Ay, tengo ganas de comer y salir a bailar esta noche. Y ya llegan los mensajes, yo te invito, ¿no? Y no, yo te invito, y uff, ya me imagino, ¿eh? Muchos, pero muchos mensajes de invitaciones, ¿no? Uno de hombre, más si uno es feo como yo, uno pone, tengo ganas de comer y salir a bailar, y le escriben a uno. De repente un amigo le escribe a uno, ten cuidado, ahí te vas con cuidado, ¿eh? Pero bueno. Está bien. Ok. Pero ustedes, las mujeres, tienen muchas ventajas, ¿eh? Muchas, pero muchas ventajas. Bueno, no me vengo a quejar de las mujeres ni nada de eso. No me vengo a quejar, ¿eh? Esto pide la tremenda, aquí ya se me durmió la tremenda. Y en la deprimida, creo yo.

0: Tina. ¿Cómo así? No entendí, ¿eh? Te la tu hermosa hija. Muchas gracias, Tina, ¿eh?
1: ¡Ay, ay, señores! ¡Ay, nomás! ¡Puro final de music! ¡Rebo!

0: Estrella del Sol, con mucho gusto.
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0: Ya te la traigo, ¿eh?
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0: Ah, si tu papá viviera, mi brother Jorge Pineda. ¿Ya se murió tu papá?

0: Así aprende, ¿verdad, Fernanda? Es Yayoi.
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0: Amigo de mi ciática, dice, ¿dónde chingados este?
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0: ¿Qué tiene la ciática tú?

tu asiática. O sea que tienes una amiga que es asiática y a ella le duele algo. Oh. Ahí dejamos a los dos carnales. Le duele la asiática, dice. O sea, la asiática. Imagino que es una amiga que tiene que es asiática, ¿eh? No lo sé. ¿Cómo se llama tu amiga asiática, eh?

0: ay, mi asiática, ¿dónde estará mi asiática? Chiquitita, chinita, ¿dónde estás?
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0: Y saludos desde California, Ronnie, ¿70?
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0: 12:32 minutos, California, ¿verdad?
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0: Wow.

0: romántico, por favor, quítenme la música romántica porque voy a llorar. Por favor, se los suplico.
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0: Gracias por compartir, Fernanda. Muchas gracias.

0: Y sí, buenas tardes. A ver, buena tarde, dice mi televisor. Sorry, que no pude entrar. Todo. Bueno, no te preocupes, ¿eh? Dice mis amigos, amigas, cuando puedan, es cuando puedan, cuando quieran. Acá estamos, ¿eh? Y tocando la pantalla, ¿eh?
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0: Dice Robin, muy tarde llegas, mi bro, La otra amiga que se llama Tremenda dice, ay, no hay con quién platicar, no hay con quién cotorrear, no hay con quién enamorar. Mejor me voy, dijo.
1: El Papi Chulo. Desde el Bronx, New York.
0: Y qué si el Papi Chulo anda por otro lado, pero bueno. Bienvenido, mi brother, Te lo pidió la chica misteriosa. Es que yo sí trabajo.
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0: O sea que yo no trabajo entonces, Robin. O sea, yo no trabajo entonces, ¿no?
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0: Y según yo sí me canso de trabajar. Según yo termino la jornada así. Ay, qué cansado estoy. Pero no trabajo entonces, Como otro.
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2: Vete, vete, por favor.
0: Nosotros también trabajamos, dice Beto.

Vamos con este tema que me lo pidió Yesenia, así que hasta California, perdón, Miami. Vamos contigo, Yesenia, muchas gracias por la preferencia, 99.9 FM, voz.

0: medio.
1: Bueno, muchas gracias, muchas gracias. Ya saben que el quiéreme, déjame tu poderoso quiéreme, porque me ayuda mucho, ¿eh? Gracias, Yesenia, por poner esa rola tan bonita, ¿eh? Dice por acá, un hombre enamorado se gasta todo su ahorro mientras la chica no regala ningún ice coffee. O sea, bueno, depende que si se enamora también, mi brother. No pusiste ahí si es una chica enamorada, porque una enamorada también le invierte un poquito, ¿no? Una chica súper enamorada sí le invierte un poquito. Ahora, la que está que no está enamorada, pero tú sí estás enamorado de ella, obvio, no va a gastar ni un centavito, ni tiempo, ni nada contigo, ¿no? Hace poco lo dije, hace unos minutos atrás lo mencioné, que las chicas tienen mucha ventaja, tienen muchas ventajas sobre nosotros los varones, ¿no? Porque una mujer guapa, lo mencionaba, pues que sube fotos constantemente muy guapas en las redes y escribe, ya regresé, dice Barbie, muchas gracias, escribe esto: hoy tengo ganas de cenar e ir a bailar. Que postee eso, ¿no? Automáticamente va a recibir muchos, pero muchos mensajes de varios hombres: yo te invito, yo te lo pago, yo te invito, ¿no? Y yo siempre lo mencioné. Y si un hombre, así como yo, feíto, o de repente otro tipo, de cualquier otro tipo de hombre, no lo sé, y pues escribe lo mismo: tengo ganas de salir a bailar. Y de repente un amigo te va a escribir: bueno, que te vaya bien, ¿no? No lo sé. Pero no te van a invitar tan fácilmente. Un café con hielo o frío, dice, bueno, de plan. Cuando ya no hay regalos, ya buscan otro vato, dice. Wow. Robin, ¿estás adolorido? A ver, ¿estás sufriendo, mi bro? Vamos a subir esta ventanilla y te puedes quejar, mi brother, ¿eh? Llega el Shapiro por acá también. No lo sé, chicos, no lo sé. ¿De qué me perdí? Dice Robin Matías que uno de hombre enamorado invierte y se puede gastar todo el mes en una chica, en regalos, en atenciones, en cosas, ¿no? Y las mujeres no sacan ni para un ice café, o sea, un coffee frío, ¿no? Y saludos, Marvin, buenas tardes. Hola, Shapiro, ¿cómo estás?
2: Toma un taxi con...
1: Sí, dice, sí, pero llegan muchos mosquitos. Ah, sí.
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1: Voy a decir esto, escuchen, voy a decir esto, pero la verdad lo digo porque lo leí y sí creo que sí tienen razón, pero ¿ustedes qué piensan? He escuchado esto, escuchen esto, ¿no? Muchas mujeres se enorgullecen, ¿cómo se dice? Se creen o se sienten así grandes cuando dicen, no, si yo tengo muchos hombres haciendo fila atrás de mí, muchos hombres, muchas personas, muchos varones que me están ahí coqueteando, me andan tirando la onda. Y alguien dice, no, hombre, si cuando la carne es barata... pues ahí hacen fila, dicen por ahí, no lo sé. Ya me caigo, va. Shapiro dice: chicas fresas, ¿eh? Ah, se llaman a las chicas fresas, yo creo que sí, ¿eh? Pásale, mi Shapiro.

Bueno, chicos, el tiempo se va rapidísimo. No me había dado cuenta del tiempo. 3 minutos y llegamos a las 2 de la tarde, terminando el programa. Gracias a todos los que me estuvieron acompañando, chicos. Y será hasta mañana viernes, si Dios nos presta vida. Muchas gracias por el apoyo. Gracias por estarme, bueno, estarme acompañando y dejarse acompañar de 99.9 FM Voces de Rancho. Ya saben que puedes cargar la aplicación para iOS y para Android, ¿sí? Para los que tienen mucho dinero como Robin Matías, que tiene el iPhone 43, pues ya pueden descargar la aplicación completamente gratis. Así que muchas gracias, chicos. Será hasta mañana si Dios me presta vida. Muchas gracias por el apoyo. Yo regreso mañana, ya saben. Muchas gracias. Ay, chiquita, ya sabes cuánto sufro en

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0: bonita la declaro.
1: Llorar es de hombre, chingado. Así mero, mi bro. Esta mañana, chicos.
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1: Reviso, no te creas que tienen dinero, se le va la renta. Sí, también es cierto. Cotorre, cotorre, chicos.

0: quiera de los pies.
1: Oye, ¿estuviste en California, Beto? Wow, sí, Beto, ya sabes que yo bromeo, ¿eh? Igual que bromeo cuando digo que en Estados Unidos, pues solo si necesitan dinero, solo sacuden los árboles y caen las hojas como que fuera dinero. Ya saben que yo bromeo, ¿eh? Es puro cotorreo. Y sé que sí se los lleva a la fregada trabajando doblemente allá, ¿eh? Pero tienen mucho dinero y tienen iPhone y son presumidos. Gracias, chicos. Hasta mañana.

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buenas tardes. Llegamos a encontrarnos aquí de la 99.3 FM en Box del Rancho. Y están por aquí también, señor, todo el día de charlas. Iniciamos con la música en este jueves rico, jueves pozolero del 9 de julio de 2006. Ya llegamos, ya iniciamos. Así que invitados a toda la sintonía, invitados a pedir este mira musical. Ya saben la dinámica. Aquí lo esperamos, vengan y pidan su música. Todo por aquí para Inversita la Corona, el amigo Fidel, el amigo Pedro. Recuerden que estamos trabajando bajo su dirección. Y aquí estamos trabajando en ese espacio que nos están brindando. Saludos también por aquí para... ¿Quién más anda por aquí? Saludos para Muñequita, saludos para el Muñeco Precioso, que están bien conectadísimos. Buenas tardes, bienvenidos. Saludos también para la Isla del Modo Famoso. Saludos también para Maripositas y por ahí anda. Saludos también para la vecina Ruthie, el amigo Six, el vecino Robert,

Para Estrellita, también saludo para mi hermana Cecilia Solar. Saludo para Angelita, si por ahí andan también en sintonía, saluditos. Ahí poco a poco se van incorporando a sintonía, gracias.

Dice por aquí Angelita en sintonía con el número 1 de la radio. Dice Charlie, gracias, Estrellita. Angelita, gracias. Bienvenida a sintonía. Dice por aquí, muñeco, ponte un mixerito de Naxos, son back y back.

Ahí nomás, en Maquete Más Musicales. Así iniciamos como la música en este jueves rico. Así que vamos a bailar, vamos a la pista con unos temitas de Naxos Zone. Así que súbele, temas del muñeco, súbele con estos temitas y regresamos. Dice que andamos al millón, mi Charlie. Gracias, gracias, Angelita, gracias.

Saludos a mi canal Pedro Medina, dice por aquí, hola canal de Charlie, buenas tardes, saludos para todos, saludos para mi amor y besita. Y para toda la familia, para Copa Fidel, que andamos trabajando, canalito Charlie, gracias, buen amigo. Gracias por la historia. Saludos a todos, calentar.

vamos con más temitas. Los temitas de Naxos son súbele que súbele. Ya unos juegos de la banda MS.

Patricia por aquí, mi canalito Pedro Medina. Dice, canalito, tres rolitas, por favor, para mi amor y besita. Dice, de Maquili, sí, para papá, don Loreno, dos de Cardenales. Claro, seguro, con mucho gusto, transformamos, ya sabes que sí.

temitas musicales. Ahí nomás, vamos a cerrar el misito de Valdemese. Dice, ¿por qué el amigo sí? Dice, Charlie, dice, por favor, mite el comando con desaparecido, taticardio. Y por favor, no cuelgues para que va a quedar el libro. Dice, ¿por qué Angelito mite Charlie River, pero romántico? Claro, si otra la forma.

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1: Claro que sí, continúa Juan Trino Musicales. De este ladito quieren algo de mi buen amigo Pedro Medina, algo de grupo Maquilis, va que va, vamos con algo de Maquilis. Y ya rezamos con algo de Cardenales de Nuevo León. Y por aquí algo del Commander, algo de Charlie River, va que va,

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1: Y en otro temita cerramos mixecito de Grupo Maquilis. Ya venimos con los canales de la Bolívar. Y por aquí también tenemos algo de El Comando y el Chely Rivera.

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1: Complaciendo a lo largo y ancho, por aquí ya nos vamos a la música de Cardenales de Nuevo León. Y las temitas son del amigo Pedro Medina, así que sube la tu radio, continuamos con más. Ay, nomás otra vez.

no, porque... No, mejor no. Hombre, aquí con más música musical le dice, tómale, no seas cobarde, dice. Vamos con más musiquita, eso es de Commander, te invito a mi amigo Six. Así que sube a tu radio, regresamos con algo de Charlie.

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dice, hola, hola, dice, saludos amigo, aquí ando de orejita, gracias. Bienvenida, pásale, saludos para todos, buenas tardecitas, dice por aquí la jefita y Betsita. Así que vamos a hablar con la musiquita de Charles River, temita solicitado, así que vamos con los temitas musicales. Y regresamos porque ya nos queda por aquí todavía una hora, no se preocupen.

0: dice, aunque no te pueda ver, ¿qué te vas? ¿O qué te vas? Y vamos cerrando un mixecito de Charlie Rivera.
1: Y esto es Charlie Rivera.
0: Ya venimos con Daniel Camacho, regresamos. Así que súbele y no le cambies.

Ahí nomás que te pido musical, ¿sí, Rodita? Sí, por aquí nos vamos con un temito musical, así que súbele, no le cambie, seguimos con más temitas musicales. Arriba la música que llegó para quedar. Así que vamos con lo de Ariel Camacho, un popurrí de corridos y regresamos.

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2: Ahí nomás, por aquí vamos a tener a mi amigo Jorge Armando unos vallenatos, así que sube a tu radio.

Sí, continuamos con la musiquita en esta buena tardecita. Aquí andamos, y andamos al millonazo. Y vamos cerrando mixecito, te vienes mi amigo Jorge Armando y ya regresamos con más musiquita. Súbele que súbele. Cerramos los vallenatos con esta vida musical. Así que aquí seguimos aquí en la 91.9 FM Puzzle.

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1: Claro que sí, continuamos con la música en el cerradito. Vámonos por aquí con algo de la musiquita que llegó para quedarse. Vamos a unas moviditas y regresamos, como de que no. Vámonos.

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1: Claro que sí, continuamos con la musiquita del cerdito. Vámonos con la musiquita 100% de cumbia. Seguimos ambientando en esta bonita tardecita. Vamos con un misecito del grupo Jujuy, porque ya casi estamos entrando en la recta final. Nos quedan por aquí 15 minutos de música todavía.

Así que gracias por la sintonía. Mañana viernesito nos escuchamos otra vez nuevamente. Ya saben, Mora mismo canal. 3 de la tarde hora de México, 5 horas Nueva York y Georgia. 2 de la tarde hora de California, así que hasta mañanita. Pórtense bonito, ya saben, mañana.

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Saludcita para todos los que andan tomando. ¿Están tomando o no están tomando, cabrones, pues? ¡Ay! ¿Un traguito qué? Inga, su traguito, viejo. Poquito porque se acaba, dicen.

0: Hola, hola, buenas tardes. Buenas tardes, ¿cómo andamos? ¿Cómo andamos? Bueno, pues ya llegamos al ranchito. Ya llegamos, aquí andamos. Y bueno, les invito a que se comuniquen. Gracias por el pase de control a Charlie. Gracias a
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0: Charlie. Charlie por el pase de controles. Y bueno, pues ya llegamos por aquí. Espero, los invito a que me acompañen. A que me acompañen y a que disfruten la programación del día de hoy, jueves, porque hoy se bebe, sí señores, hoy se bebe, así que bienvenidos, bienvenidas, gracias por estar aquí. Vámonos pues con esto, vámonos con más música, vamos a continuar. Saludos a Pedrito Medina y Bechita Corona, Lidia Herrera, los primos tóxicos. Vamos a ver quién anda por acá en el chat. Ay, ay, ay. Aún no me he reportado. Aún no me he reportado, pero ya llegamos. Ya llegamos. Es que muchas gracias. Aquí andamos ya. Gracias, gracias. Gracias, compañero DJ Charlie, por el pase de controles. Y bueno, pues en este día, el día de ayer, una disculpa. Se nos fue el internet por los aguaceros que hubieron estos 2-3 días. Estuvo todo fallando. Pero bueno. Pues ya estamos por aquí, esperemos que hoy todo marche muy bien y esperemos que pues me acompañen, ¿verdad?, a disfrutar la programación. Vámonos con música. Esto es con los Bukis. Espero que les guste este temita, vamos a disfrutarlo. Y bienvenidos, bienvenidas, buenas tardes. Vámonos pues a seguir la programación.

Bueno, pues escuchamos, déjame oír tu voz con los Bookies y vamos a continuar. Saludos a los primos tóxicos, saludos a Pedrito Medina y Bellita Corona y todos los que se encuentran escuchándonos. Y te invitamos a que te reportes y solicites tus canciones favoritas porque ya llegamos al ranchito, así que venga, chepa, acá.

Bueno, pues vamos a continuar con más música y nos vamos con unos saluditos. Ya llegó Pedrito Medina, ya llegó, aquí está. Pedrito Medina y nos dice, hola conductorcita de la radio. Buenas tardes, saludos para todos y saludos para mi amor y besito y para toda la familia y para el compa Fidel. Aquí andamos trabajando, como siempre, ¿verdad, Pedrito? Correteando la chuleta. Eso es bueno, eso es bueno. Así que bienvenido, bienvenida. Ah, llegó el secretario, llegó el secretario. Hola, ¿cómo estás, secretario? Buenas tardes, pásale. Pues bienvenido también para todos, para todos ustedes. Les doy la más cordial de las bienvenidas. Y pues aquí seguimos a la orden para el desorden. Pidan sus temitas, pidan sus canciones, envíen sus saludos que yo con gusto los acompaño. Vámonos pues con algo de...

Bueno, pues ahí quedó, ni que valieras tanto con el poder del norte. Bueno, pues un saludito para el secretario que ya llegó, ya está aquí y vamos a ver los mensajitos. Gracias, dice. Buenas, Conde, buenas, secretario, ¿cómo andamos? Nos dice que muchas gracias. Y bueno, pues un saludo muy especial en la mañana. Híjole, en la mañana me equivoqué. ¿De? Que sí que me equivoqué. Híjole, me super mega equivoqué. Espero que. Ay, no, no, no. Luego las cosas que pasan. Las cosas que pasan, ¿verdad? Ay, no. Hay muchas, muchas cosas que luego uno se distrae y cuando ya te das cuenta ya metiste la patota. Ya valió, como digo yo. Entonces, bueno, hace rato entré sin querer, sin darme cuenta que estaba transmitiendo aquí en el ranchito, queriendo transmitir en el otro lado. Una disculpa a los jefes, de veras. Una disculpa, no. No me di cuenta, se los juro. Entré de rápido y como siempre salgo de aquí. Pongo la clave del otro de la otra radio para que cuando prenda ya no esté todo listo. Y ahora no lo hice ayer por lo de la lluvia y todo eso. Todo lo que pasó, pues ya no lo hice, se me olvidó. Y pues yo confiadísima en que la rutina, lo que uno siempre hace, pues me pasó esto. Pero ya voy a tener más cuidado. Ahorita antes de entrar dije, chin, ¿sí estoy o no estoy? Pero bueno, pues aquí andamos, aquí andamos. Ay, no, cada cosa que pasa. Vámonos con la burbuja y el grupo Liberación llega en este momento.

Bueno, pues escuchamos esos dos temitas con Grupo El Tiempo, En Tu Pelo y La Minifalda de la Reinalda, Coqueta. Y bueno, pues vamos a continuar con más música. Recuerden, estamos a través del 99.9 FM Voces del Rancho. Y nos vamos a continuar con más música. ¿Qué les parece? Si nos vamos con este tema de Los Temerarios.

0: ¿cómo estás? Oye, en la noche voy a hacer una reunión para que nos veamos.
1: En un rato te llevamos, ¿sí?
0: Tengo mucha ganas de verte ya.
1: Te veo en la noche entonces.
2: Aquí nos vemos, pues. Te amo.
1: Yo también te amo. ¿Qué le pasa?
3: No sé, te está loca.